0: molt conscient de los processat, de los ultraprocessat, que no va bé per nosaltres per consumir. ¿Vale? Uh-huh. Entonces, es una cocina que va a ser sin aditivos, 100% natural, es como la comida de tu casa, pero hecha por nosotros, para ustedes. Uh-huh. Entonces, ¿qué es lo que venía siendo la Cuina Miracle ya desde hace muchos años atrás? Y ahora nosotros continúen con este proceso y iremos aportando, por supuesto, poco a poco, nuevas cosas.
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0: Buenas tardes, bienvenidos de nuevo a Plano a Plano, vuestro programa de cine. Hoy estamos con Guille Parra.
1: Hola, buenas.
0: Y Paula Moneta, ¿cómo estáis?
2: ¿Qué tal? Muy bien.
0: Ay, yo soy Maraya Meneses Washington.
2: Bien, menos mal.
0: Me presento al final. ¿Qué tal? ¿Cómo estamos?
1: Muy bien, muy bien.
0: Buena tarde para hablar de cine
1: sí,
0: y de
1: sí,
0: series.
2: Hay un montón de series estrenándose. Sí. Siempre digo lo mismo, al final no para, ¿no? Siempre es constante estreno, época de estrenos.
1: Es una locura, ¿eh? Es que además se están juntando. Hemos tenido Cannes, hace poco el Independiente de Barcelona, el Dogs. Ahora están saliendo un montón de estrenos, o sea, es una locura.
0: ¿Qué hablamos? ¿Festivales, series, cine? ¿Por dónde queréis empezar? Elegir vuestro veneno.
1: Vale. No, ha sido... ¿Qué es eso? Que ha sido... Cannes ha sido muy bueno con el cine español, oye. Que no suele pasar.
2: El tema es dónde ver esas películas,
1: sí,
2: ¿no?
1: Sí,
2: porque tengo muchísimas ganas de ver Club Boy, creo que se llama, una de que actúa... No me acuerdo el nombre, perdonen, pero actúa en el I Love LA, es actor,
1: sí.
2: Y leí un poco de él, que en realidad es un actor que hacía videos cómicos y sketch en Instagram, se hizo como su audiencia, y nada, y sacó una peli que con, creo que medio bajo presupuesto, que de repente a 24 la compró por millones y millones en Cannes, así que me da muchas ganas de ver sobre todo esa peli, que fue muy aclamada.
1: Es que ha sido un año curioso porque... Uno, se ha batido el récord de películas españolas nominadas en Cannes. Hemos tenido a Los Javis, a Sorogoyen, a Almodóvar y una cuarta película que ahora soy terrible con los nombres. Está bien en la Semana de la Crítica, que se ha llevado un premio. O sea, sorprende eso porque normalmente no nos... Siempre ha habido como esta cosa de que Cannes, la broma de que como son franceses, pues no dan premios a los españoles ni a punta de pistola. Pero es eso, Los Javis se llevan... mejor dirección, lo cual, ostras, otros directores, no solo una dupla de directores así muy jóvenes ya llevándose un premio de este calibre, sino...
0: ¿Los Javis han presentado con qué?
2: La bola negra.
1: La bola negra, que es una...
0: ¡Ah, con la de Lorca!
1: Sí.
0: ¡Ay, claro!
2: Tiene
0: es
2: buena
0: que...
2: pinta.
0: Sí.
1: Es que tiene muy buena pinta.
0: Es que claro, sí.
2: Hay que verla.
0: Sí, yo no soy muy fan de Los Javis, ya lo sabéis, pero de Lorca soy mucho. Entonces, igual aquí se equilibra.
2: Igual acá.
1: A lo mejor esta es la peli que te enamora de ellos.
2: Es como cuando Guillem no le gustaba Shyamalan y vio Servant y me
1: callé,
2: lo conquiste.
1: Y ya no me volveré a meter con Shyamalan. Ese hombre se merece todo mi cariño, ya está.
0: Igual ahora me enamoro yo de Los Javis.
2: Claro, y
1: sí,
2: así,
1: sí,
2: y ya. Sucesivamente. Hay un director, Luis Tachela, que ganó mejor cortometraje en Cannes por Los Contrincantes, que es un corto por lo que leí, que tengo mucha ganas de verlo, que no es argentino, sino que es unos boxeadores niños en México, en Tepito, y hablaba.
0: Tepito, una ciudad de la que hay, ciudad o barrio, barrio, ¿no? ¿Tepito?
2: No lo tengo claro, puede ser que sea un pueblo quizás,
0: un
2: ¿no?
0: lugar complicado, porque yo recuerdo que lo utilicé para una novela de una asesina en serie mexicana y la tuve que meter ahí en Tepito para que estuviera bien, o sea que Tepito me da miedo ya escucharlo.
2: Ya, habría que ver un poco ahí de qué va, pero bueno, da muchas ganas de verlo y hay que felicitarlo a un colega argentino.
0: Claro que sí, enhorabuena, por supuesto.
2: Sí. Así que, bueno.
0: Cine argentino nos gusta, series argentinas nos gustan, y sobre todo yo soy una enamorada de commercials, de los...
2: Ah, la publicidad.
0: La publicidad en Argentina.
1: Hubo una época que fueron los pioneros durante muchos años.
0: Sí.
2: Y se reconoce un poco por la comedia, ¿no? Y los actores que tiene. Bueno, mira a Alex de la Iglesia ahí, qué ganas de ver esa película que está por... Bueno, no está por estrenar, pero que la están filmando con Griselda Siciliani y no me acuerdo qué otro cast... Así que eso también tiene mucha pinta para lo que viene.
1: Sí.
2: Y si me permiten...
0: Espera un momento, porque estábamos con Cannes.
2: Sí.
0: Hemos acabado con Cannes. ¿Viridiana es la que faltaba?
1: ¿Viridiana?
0: No,
1: La bola negra. Viridiana es de Buñuel.
0: Ah, es verdad.
1: Sí,
0: porque la bola...
1: Ya está, Viridiana parte 2. Esta vez a más monjas y a más monjas.
0: Vale, ya hemos comentado...
1: Sí. Okay. Y bueno, y un chiste que me hizo mucha gracia, que Park Chan-wook dijo, es... No quería a darle nadie la palma de oro porque no me la han dado a mí, pero no tuve... I had no other choice, como su propia película.
0: Ajá.
1: Me hizo mucha gracia. Una chorra.
0: No tuve otra opción.
1: No tuve otra opción.
0: Vamos con Pau.
1: Adelante.
2: Ya vemos Cannes. No, pero antes de entrar a Cannes quería hablar de una peli que no la vi porque no se estrena todavía acá, que me parece muy curioso hablando de esto de la cantidad de películas que se están estrenando y de series y la metodología, ¿no? Antes, lo que hablábamos hace un rato con los chicos es de lo difícil que es buscar financiamiento. Y que hay muchos que ya están pasando de ese mundo. Por ejemplo, Kirsten Stewart dice que ya se cansó de esperar que le den un millones y millones y millones, y directamente va a sacar una película que la va a hacer con sus amigos, pam, y poner directamente en YouTube porque se cansó del sistema de Hollywood. Luego acaba de salir una película que se llama Obsesión, que es de un director que tiene 26 años, que es una película de miedo y que se hizo muy, muy, muy famoso por hacer videos en YouTube y películas y cosas así como muy, muy do it yourself. Y ahora parece que ha sido financiada, no, no sé bien cómo fue el método, pero con, por ejemplo, $750,000 o medio millón de dólares, y ha recaudado 17 millones.
0: Ya ves.
2: Y tengo muchísimas ganas de verla. El trailer tiene muy buena pinta. Es de un chico que le gusta, bueno, también, ¿no? Como todavía no se puede ver acá, no sé por lo que leí, es de un chico que le está enamorado de su crush y su crush le da como que gusta de él también, a cambio de algo seguramente diabólico, porque es de miedo. Y bueno, y tiene muy, muy buena pinta. Así que enhorabuena por la gente que hace las cosas en sus propios métodos y formas independientes y autogestivas.
0: No pensé que la premisa, alguien enamora de su crush y su crush que también le gusta.
2: No, le gusta gracias
0: a... terror, ¿sabes?
2: No, le gusta gracias a... Claro, le debe ser un pacto con el diablo. Te doy a tu crush.
1: Dame tu alma. Ya está.
2: Y la chica la ves actuando y da miedo, porque no es que es una persona normal, sino que justamente está como poseída y hace cosas raras. Tiene muy buena pinta.
0: ¿Qué hablamos nosotros de financiaciones? ¿Queréis comentar algo?
2: Es duro.
0: Búsqueda de financiación. Es paciencia con la financiación. Sí. Cuando te piden las cosas como el ICA, que te las pide como...
1: Es terrible.
0: Y si sacas una cosa, un carácter de sitio, ya no estás. O que van por orden de llegada.
1: No es...
2: ¿Cómo estamos por orden de llegada?
0: Sí, es decir, de todo lo que está aprobado, lo que ha llegado antes es lo que está... Lo que pasa. Y lo que ha llegado después, lo que no.
2: Sí, es... ¿Eso qué tipo? Porque les da pereza. Si es como, llego tarde.
0: De todo lo aprobado, va por orden de llegada. O sea, todo lo que está bien, que vamos a decir que se presentan, no sé si fueron 7.000 obras, ¿no? Pues había solo 120 eran las que cogían, pues igual 300 y algo que estaban bien.
2: Claro,
0: las primeras 120 son las que entran. Entonces, ¿qué pasa? Estas cosas que hacemos los creativos, ¿no? De quiero entregarlo con mucho tiempo de antelación, pero si se me ocurre algo y lo quiero cambiar, quiero dejarlo hasta el último día, porque a veces nos ha pasado que entregáis algo y dices, ahora se me ha ocurrido una cosa buenísima y ahora ya no puedo modificarlo, no puedo cambiarlo y tal.
1: A mí me ha pasado que llevo 2 años que, pero por nada, por una fracción de un día más y podía... De no llegar a la residencia de la Academia de Cine Catalán. Y me ha dado una rabia horrible porque es...
0: Esto pasa también.
1: Es lo típico de que dices, no, es que tengo que revisar esto y rehacer este documento y tal. Y llega un punto que, bueno, pierdes el tiempo se te quema y de repente dices, ostras.
2: El famoso no dejes...
1: La convocatoria.
2: ¿Cómo es? No dejes para mañana lo que puedes hacer hoy.
0: Hoy, exacto.
1: Sí, ¿no? Y hay convocatorias que son una... O sea, yo hace poco he visto que hay muchas residencias yo pensaba que, a ver, tienes, bueno, las típicas residencias de desarrollo, pero luego hay otras en las que ya no es que te den una beca, es que tú tienes que pagar. Y decía,
0: sí.
1: Y dices, qué cachondeo es
0: este. Que pagas para la residencia. O sea, pones el proyecto
1: y pagas. Y dices, para eso me quedo, o sea, para eso, y pidiendo perdón a las residencias que hacen eso, pero para eso me quedo en mi casa escribiendo, o sea...
2: Sí, o pagás a un tutor, a un script doctor que vos elegís y le pagás y le vas a pagar, ¿no?
1: Pero es que te lo juro, y era como, no cubrimos alojamiento, ni cubrimos esto, ni cubrimos otro. Paga 1.000 euros y te vas a Mallorca a escribir un guion. Y yo pensaba, para eso me quedo en mi casa, para eso. O por 1.000 euros, es que me puedo ir, vamos.
0: A otros
1: puedo
0: sitios.
1: Puedo irme a otros sitios o directamente puedo pagar, yo qué sé, 70 euros el vuelo a Mallorca, estarme una semanita escribiendo de retiro y ya está.
0: Claro, supongo que la gracia es que tengas feedback de otra gente, ¿no?
1: Pero se siente como de alguna manera que se ha creado como una economía basada solo en convocatorias y residencias. Y es un... O sea, yo ha habido algunas que he mirado, y hay algunas que están muy bien y los pitch son muy bonitos y hay laboratorios que están muy bien que yo he podido estar en uno, bueno, en dos, corrijo, y luego pues ahora estoy mirando de aplicar a otros, pero sí que ves eso, que hay muchos que te dicen, no, antes tienes que haber estado en un festival de los del top 1 mundial, además tienes que pagar esta cantidad, además tienes que hacer esto. Llega un punto que ponen tantas barreras que... Si eres o joven o a lo mejor no has podido sacar tanto material porque es caro de narices hacer un proyecto medianamente aceptable, ostras, se vuelve, se crea una barrera económica y muy bestia.
2: Y te
1: bestia.
2: Hago un asterisco. Después te pasa lo que me pasa a mí, que dicen la mayoría de las residencias y laboratorios y estos concursos, sub 30. Otro día, sub 35, sí, lo máximo sí. Conseguís como Ney. Creo que otro día Dama o alguno de estos dijeron, bueno, escritoras, arriba de 40, que tampoco tengo 40, entonces estoy entre los 37 o 40. Y la gente que tiene 37 o 40, ¿qué hace con su vida?
1: No, es horrible.
0: Otra cosa a añadir. ¿No os ha pasado que cuando tienes muchos feedbacks no sabes a qué feedback hacerle caso?
1: Buah, sí. Es horrible.
0: Estás en una residencia o en algún sitio donde tienes compañeros y pides feedback y hay 7 feedbacks y cada uno va por un sitio y dices tú, no sé.
2: Para mí lo de la residencia es más heavy porque cuando vos pedís a tus amigos, sobre todo para guiones es difícil, pero supongamos que es un corto, un largo, una serie. La gente lo ve, el espectador lo ve, amigos, entonces vos conoces a tus amigos más o menos y dices, bueno, esta gente tiene esta edad, esta gente de tal género, ¿verdad? Pero una residencia no tenés ni idea de la otra persona, que no sabes ni cómo se llama, el otro te dice, no, a mí me parece que eso del personaje debería ser alcohólico. Y como, no, ¿por qué? Pero bueno, hay veces que sí, pero sí, eso es más heavy, no depende sé. De quién
0: claro,
2: viene.
0: Claro, hay veces que el feedback es muy bueno y lo ves enseguida, ¿no? Que dices, ¡ay, qué buena
2: no
0: idea!
2: No se me había ocurrido, tal.
0: Sí, exacto, no se me había ocurrido, muy bien tirar por ahí. Pero hay otras veces que los feedbacks son contrarios y alguno que dice, pues sí, deberías, el personaje está muy bien, enfócalo así para ayudarlo y tal. Y el otro en el otro lado, no, el personaje habría que cambiarlo, no sé qué. Y tienes tantos feedbacks que no sabes qué hacer y se te crea, ¿no os habéis quedado en shock alguna vez de tanto feedback que no sabes qué hacer?
2: Me parece que incluso es un error que comete uno, porque sobre todo cuando, o sea, no me pasa con los guiones porque es difícil que alguien lea un guión, porque es que la gente le da pereza, sobre todo a la gente que no se dedica a esto,
0: pero
2: un guión con la estructura que tiene es horrible, entonces muy poca gente esto.
0: Sí.

0: contradictorias que me he quedado bloqueada diciendo, ahora no sé por dónde tirar el pitch.
1: Y además eso es súper subjetivo, porque el pitch es de según quien te escuche, le va a pasar lo mismo. Porque es algo de oratoria, directamente, ¿no? Es complicado el pitch.
2: Y hay muchos laboratorios que, además, pasa de que muchos se solapan y de alguna manera es como, vale, tengo que preparar esta documentación y cada uno te pide una cosa diferente. Así que acabas... A mí me está pasando, yo tengo un guión que quiero llevar, ya lo he enviado a un par de laboratorios y me han dicho que no, bueno, se sigue para adelante. Y uno te pide un dossier de un tipo, otro te pide esto, otro te pide necesidad de dossier, otro te pide tal. Y llega un punto que acabas con 5 versiones diferentes de dossier y dices...
1: Sí, que ya no sabes qué quieres hacer.
2: ¿Qué más?
0: Es que esto lo tenemos todos, ¿eh? O sea, el file con el nombre del proyecto y dentro... tratamiento 5 páginas, tratamiento 10 páginas, tratamiento 2 páginas, depende de dónde te lo pidan, vas cogiendo. Dossier 10 páginas, dossier extenso 30 páginas, análisis de personaje 2 páginas. Yo lo tengo todo dividido así, o sea, vas entrando y vas viendo todo el trabajo.
2: Es una cosa.
1: Es un agobio, pero bueno, es lo que toca. Sin embargo... Bueno, recomendamos de nuevo a lo que fuimos con... O sea, no, Mariah y yo no nos conocíamos en ese entonces, pero fuimos las dos a Iberseries, ¿no?
0: Ah, sí. Iberseries, es verdad.
1: Y la verdad que hay muy buen feedback. Yo hablé muy brevemente con la persona que como que elegía el contenido de una plataforma muy importante de España, que no me tomó ninguno de mis proyectos porque no era para justamente... España, porque buscaban true crime y qué sé yo, entonces ellos tenían como comedias y...
0: Ella hace comedias, pareja, sexo, ¿no?
1: Sí. Claro, no tenía eso, tenía una de miedo, una monja, pero bueno, no era lo que estaban
0: buscando.
1: Ah, bueno,
0: tenías otra cosa.
1: Pero sin embargo, era muy claro, era una mujer como, no sé, la sentí como muy con claridad, leyó todos los proyectos, que por supuesto uno manda los one page, se los leyó todos, se los acordaba, porque dice, no, sí, me acuerdo, me leí esto, lo otro, y me dijo, ¿por qué sí? ¿Por qué no? O sea, como que estaban bien, pero el por qué no, diciendo, esto no es que esté mal, sino que esto quizás es para Movistar, o esto quizás es para tal cosa, o este género es, o este minutaje, o este tal, y esto en realidad no debería ser una serie, debería ser un largo, porque o sea, como que está todo bien, solo que nosotros buscamos True Crime de España, que no era para nada lo que tenía. Pero cuando son tan resumidos, mi consejo sería que cuando una persona lo tiene tan claro, lo tiene tan trabajado esto de ver 40.000 proyectos por día y te da un feedback no hiriente, porque hay gente que da feedback muy hirientes, no hiriente, sino constructivo, justificado y con tanta claridad sobre el target, que decís, yo creo que ahí es donde hay que escuchar a la gente que tiene como tanta claridad.
0: Sí.
1: Y no es que tipo, no, a mí me gusta el terror, entonces si veo lo de comedia no me gusta, no. O sea, como que puede ver más allá de sus preferencias.
0: Sí, esos feedbacks son muy, muy gratificantes, exacto, porque te orientan y de una manera constructiva.
1: Claro.
0: Porque hay feedbacks de, a mí no me interesa nada de esto que estás escribiendo.
2: Ya, y dices, pues vaya, avísame con tiempo.
1: No me interesa, incluso me parece polite, o sea, amable, entre todo, porque bueno, me interesa, listo, no te hago perder el tiempo. Pero otras como, bueno, ¿y a vos te parece que esto está bien? Me han dicho un par de veces en algunos proyectos.
2: Wow.
0: ¿En serio?
1: Sí.
2: Wow.
1: Gente que decís que le pedís, qué sé yo, un productor de algo o algo que, no sé, no tanto en estas cosas que son más protocolares y nadie te diría eso, ¿no? Pero gente más que buscas independiente. ¿Te gusta cómo está esto?
2: Joder.
1: Sí, por eso te lo he dicho.
2: Oye, pues sí, estoy poniendo muchas horas.
1: Pero bueno, se te hacen callos. Sí. O sea, de pedir feedback se te hacen callos y creo que...
0: Claro, la respuesta a esto es a mí sí, a ti no, ¿no? Veo.
2: Claro.
0: O sea, a ti no. Veo que a ti no te gusta.
2: Yo lo he hecho mucho con... Porque yo tuve unas prácticas en las que tenía que hacer de script doctor en una productora y pasaron delante mío guiones que luego... Fue bonito, luego verá, pues lo han estrenado y al final se ha hecho film. Y yo lo he hecho mucho con colegas de decir, oye, si me han dicho, oye, puedo revisar tal, y yo lo he hecho y luego he quedado y he dicho, esto funciona, esto no, esto prueba tal, dime qué aproximación quieres llevar a esta idea, o sea, y es algo como muy gratificante porque, ostras, al final es gente que yo conozco, algunos de ellos son buenos amigos, y para mí voy eso con la intención de que... Yo quiero primero, como eso, acercarme al máximo a lo que tú me estás intentando contar. Y también, oye, somos colegas, no vengo aquí a pincharte, pero si hay algo que no me encaja, te lo voy a comentar. Con
0: claro,
2: todo el mundo.
0: Claro, es que a mí me gusta mucho el feedback. Pero me gusta mucho el feedback...
1: Que te deje algo.
0: Y bien hecho también. O sea, si me va a dar feedback... Una persona que no ha hecho cine, pues igual
1: eso,
0: no, ¿no?
1: Sí.
0: Bueno, está muy bien para ver lo que le parece a esa persona, pero igual en estructura no me puede ayudar, ¿no?
2: Y
0: Vamos a comentar lo que es Script Doctor, porque hay gente que no lo sabe. Y la diferencia con Script Editor.
1: Ah, eso no lo sé, a ver.
0: Bueno, el script editor es una persona que te ayuda a editar, a un poco qué queremos. ¿Sabéis ese momento decisivo de qué vamos a ver y qué no vamos a ver?
1: Okay.
0: En este corto, serie, largo, lo que sea, ¿no?
1: Suena un producer un poco, ¿no?
0: Un poco así. Porque cuando tienes que elegir qué vamos a ver esto, ¿no? Y qué nos saltamos, pues esto no lo vamos a ver. El script editor empieza desde ahí, de ¿estás seguro que lo que vamos a ver es solo esto?
1: Okay.
0: Porque yo creo que sería interesante ver esto, ¿no? Mm. Y el script doctor es como un doctor que te cura el guión, ¿no?
2: Un informe.
1: Te da medicamentos para
0: que te cura el guión, o sea, ve el guión y dice, ay, le pasa esto, este es su problema, aquí va mal de ritmo, aquí está muy largo, bueno, esto, esta es la diferencia. Uno se centra en lo que vamos a ver y lo que no, en las elecciones que has hecho de las secuencias o de las escenas, y el otro, pues, arregla lo que está mal, sobre todo en estructura, bueno, también en diálogo.
2: Sí.
0: Más o menos.
2: Yo con cortos de colegas lo que he hecho ha sido primero eso, como saber, vale, dime, lo voy a leer, pero necesito saber qué intención también, porque hay gente que tiene un estilo muy marcado en cómo hace los diálogos o cómo hace las escenas o cómo hace los personajes, y a ver, yo qué sé, al final no le puedes pedir peras al olmo. Si alguien escribe unos diálogos súper escuetos, súper directos, o alguien escribe monólogos por personaje, tienes que saber al final a qué te estás enfrentando. No le vas a decir a Tarantino, recorta tus monólogos porque tal, o sea, él te va a decir.
1: Claro,
0: se lo puedes decir.
2: Se lo puedes decir.
0: El señor te dirá.
2: Te va a decir,
0: yo hago lo que me da la gana.
2: Sí. O sea, claro. Y es eso, con un corto que estoy produciendo ahora, que vamos a estar grabando por julio, finales de julio, que estoy haciendo de productor y también he hecho de script doctor de ese corto. De un colega mío, hola Abel, por si estás escuchando esto. Y
0: hola Abel,
1: más te vale, Abel.
2: Más te vale escucharme, Abel. No, pobrecito, que lo está haciendo muy bien. Y era eso, yo le dije, vale, pues yo veo que estás tirando. También le hice como una lista de propuestas de referentes, porque él veía que estaba tirando a unas ideas y unas propuestas, y dije, léete este libro, mírate estas pelis, mírate tal, mírate cual. O sea, ya que tengo la cercanía contigo para decírtelo, oye, veo que estás intentando explorar unas ideas que a lo mejor otros autores también han hecho. Coge referencias para ver si te va bien. Yo recuerdo en mi TFG, mi tutor me lo hacía mucho. Me mandaba listas y listas de pelis de decir, coge esto de aquí, coge esto de aquí, mírate esto de aquí, porque a lo mejor te puede ayudar a encontrar la esencia de tu proyecto.
0: Claro, la persona que te ayuda también tiene que respetar tu esencia y la esencia de tu proyecto. Esto
2: sí.
1: Y por eso
0: va por delante, claro.
1: Es bien elegir a alguien que, bueno, yo tuve un script doctor para un corto de miedo y él en realidad ni siquiera, o sea, no es del cine ni de guión, trabaja mucho script doctor con guiones, pero es novelista de género, de terror y de miedo y suspenso, entonces... Uh-huh. También está bueno cuando uno va a buscar a la hora de elegir a alguien que o desde un feedback o desde el script doctor que sea, ¿no? Como que las películas que haya hecho te gusten o las novelas que haya hecho sean más o menos del género, porque si alguien que hace full, no sé, drama, quizás una comedia picantona, incapaz,
0: claro,
1: no sabría mucho que decirte, ¿no?
2: Claro, es que se vuelve ahí una cosa muy diferente.
1: Hablando de guionistas.
0: A propósito de guionistas.
1: ¿Han visto? Me sale todo latino, perdón. ¿Vieron la serie Se tiene que morir mucha gente de Movistar?
2: La quiero ver porque tengo muchas
0: ganas. Yo la tengo pendiente. ¿Va de guionistas?
1: Yo creo que a vos te gustaría mucho.
0: ¡Ah!
1: Cuando en un momento la vi, no es de guionistas, pero una de las más prota es guionista de un talk show. Entonces me hizo acordar mucho a Hacks, esta serie que te gustaba mucho.
0: Sí.
1: Porque es esto, son un writing room, ¿no? Una sala de escritores. Son cinco que escriben para un tipo que es muy buen actor, que no sé quién es, pero es muy buen actor porque hace de malo, malo, malo el jefe, malo, malísimo. Le tienen que escribir chistes a este señor. Y la típica, ¿no? Que es un señor mayor, entonces como que está indignado con la desconstrucción y que ya no se puede hacer chistes de nada, que no se puede hacer chistes ni de chino, dice, ni de mujeres, ni no sé qué. Bueno, súper incorrecto. Entonces, nada, están escribiendo. Es como no va de guionista, pues es simplemente el trabajo de la protagonista. La protagonista sufre de depresión y tiene constantemente a una niña de 14 años, que es como la voz en off, que dice, ah, no vales para nada, eres una mierda, no sé qué, bla, bla, bla, bla. Entonces es muy interesante cómo ella va lidiando con sus situaciones del día a día y con esta niña que es su voz interior, que es una mierda, porque es todo el tiempo negativo, dile que se vaya, no sé qué, que bla, bla, bla. Y ella trata todo el tiempo de no hacerle caso, pero la verdad que constantemente la lía porque está respondiendo a los impulsos de lo que dice su niña interior. Uh-huh. Es una relación de tres amigas, una es camarera, la otra es mantenida, embarazada, de un tipo que le lleva capaz 30 años. Y ella, que en el primer capítulo ya ves que la embarazada mantenida se pelea con el marido y le cae a la casa a las amigas que se quieren morir. Entonces, es una comedia, la verdad, que se come en dos días, súper divertida, tiene unos diálogos que decís, qué buenos los diálogos, a mí me causaron muchísima gracia, la recomiendo.
0: Ajá.
1: Y después vi que está basada en un libro y que es de una cómica, o sea, como que la escribió una novelista que luego le hizo guión y que uh-huh. es comediante. Guay, o sea que debe saber mucho del mundo de ser comediante y de tiene un podcast también.
0: Ajá.
1: Mm-hmm. Así que la recomiendo, está en Movistar.
0: ¿Está para ver con quién nos la recomiendas?
1: La verdad es muy de amigos, de amigas, pero también con... Yo la vi con mi pareja que al principio era como, bueno, dale, yo me los trabajo. Pero después fue como, usted la vio conmigo entera, así que ay, para verlo con todos.
0: O sea, pareja, roommate, amigos, familia también.
1: Familia,
0: todos los públicos.
1: Sí, hay cositas, bueno, que si la ves con la abuela, quizás la abuela no entiende si hay chistes medio picantes, que sí, bueno, sí. quizás no le causa.
0: Ah, igual las abuelas pero, entienden más de chistes picantes sí, de lo que creemos,
1: sí,
0: ¿eh?
1: Sí, sí, sí, sí. Pero bueno, ahí la dejo cada uno con su religión, esas sabrán conocer a su familia, su cultura.
2: Sí, pues hablando de guiones... Vengo a preguntar qué os parece el guión de la película Michael.
0: Uf, ¿qué guión?
2: ¿Qué guión? Vale, vale, vale, vale. Lo mismo pensaba.
1: Es una peli para sentir.
2: Sí.
1: Y para bailar.
2: Sí, no, no, no.
0: Es un videoclip con algunas secuencias.
2: Sí.
0: Pocas escenas, por eso.
2: Me ha dolido. Me ha dolido, me ha sabido mal, ¿eh? Además que la partan en dos partes, dices... Venga, otro año, un par de años a esperar para que haga la siguiente y...
0: Para que tenga hype y que la gente vaya a verla, porque es que... en la primera no se ha contado nada más.
2: Incluso,
1: se ha contado poco.
2: Incluso lo que se podía contar no se ha contado, o sea...
0: Se ha contado que el padre, mal. Y incluso, Michael, muy bien. Esto se ha contado.
2: Básicamente. Y lo peor es, y lo que más rabia me da es... A ver cómo digo esto, es... El padre era peor. El padre en la vida real era muchísimo peor.
1: Y seguro que es hasta ahí lo
2: y
1: que
2: lo han
1: pudieran
2: suavizado,
1: contar, claro.
2: Y lo han suavizado. O sea, el padre era, vamos, era es que era más personaje villano de película que el propio actor. Y, ostras, me da mucha rabia porque era... O sea, yo la fui a ver con mi padre. Yo me he criado viendo escuchando Michael Jackson. Mi padre es un súper fan de Michael Jackson. Y ostras, había las ganas de decir, vamos a tener este momento. Y Dios mío,
0: no os gustó
2: que...
0: a ninguno de los dos.
2: No,
0: ¿a tu padre tampoco?
2: Ambos tuvimos sentimientos encontrados. Uno, uh-huh. qué edulcorada es esta película.
0: ¿Sí?
2: O sea, te va diabéticos, vigilad, porque os va a dar un subidón de.
0: Sí,
2: vais a tener que llevar el de esta insulina, el pincho, porque madre mía. Y me da rabia. Para ya con los montajes, musicales. Están bien hechos, pero ya es que deja que la película fluya como debe fluir una película. Dale, déjame. Y si es un musical, es un musical que me fijé, creo que hay algunas de las tomas que no las cantan, que es la voz del propio...
0: Sobrino.
2: Del propio sobrino, que el chaval, para quien no lo sepa, Jafar Jackson lleva muchos años haciendo música muy similar a la de su tío, incluso intentando cantar como su tío. Ahí ya podríamos entrar en el conflicto de identidad que esto debe llevar y lo chungo que es que estén exprimiendo el cadáver de Michael Jackson con la música de su sobrino. Pero ya para otro día.
1: Pero bueno, cositas.
2: Sí, lo que duele es que, ostras, aquí tenías un peliculón. Aquí hay una película, o sea, a ver, tenemos una película del artista pop, el mayor artista del pop de todos los tiempos.
0: Uh-huh.
2: ¿Cómo te quedas aquí?
0: Con un conflicto enorme.
2: Brutal.
0: Que ya está puesto.
2: Está hecho, es que lo tienes. Pero es verdad que hay una cláusula. Que en mitad de los juicios que hubo a Michael Jackson
0: no se podía rodar.
2: No se podía. Y,
0: nada
2: y
0: de
2: se enteraron después del rodaje. O sea, que cerraron el rodaje, se descubrió lo de la cláusula y dijeron, Y dijeron, porque en la peli original, en el montaje original, se hablaba de todo el tema.
1: Ah, no sabía
2: y
1: esto.
2: Y de repente dijeron, ostras, toca, que eso pegó además, vamos, causó un subidón de lo que eran ya los costes de producción brutales. Uh-huh. De decir, no, toca cambiar todo esto porque si no tenemos un problema, entramos en problemas legales. Y me frustra porque, ostras, sí, Michael Jackson tuvo una faceta filantrófica durante toda su vida, es verdad. Pero tío, si no vamos a entrar en todo el merde, porque con la excusa de que no es para cuando Michael Jackson se hace más mayor, okay, pero a cambio, muéstramelo con más conflicto al chaval. Es que lo veo muy contenido y está bien, pero que grite, que llore, que el padre lo está maltratando, coño, dame más rango emocional.
1: Igual, asterisco, el nenito actúa muy bien, ¿ok?
2: Sí, ahora muy bien, ¿eh? No. Sí. Es brutal. Jafar Jackson, métete en el cine, tío.
0: No, el otro.
1: El niño, el niño. Primero.
2: Cuando es niño, sí. También pasan, muy bien, o sea, también wow. Muy bien. Es que es lo frustrante, es una peli bien actuada.
0: Es que esta peli tiene problemas, pero no son de interpretación.
2: No, es un guión que no hay por dónde...
0: Tiene problemas de guión porque empieza en una escena en la que entras muy bien, ¿no? Que es como
2: un pedazo estenón,
0: como a un niño tan pequeño, sí. Se le piden tantas cosas.
2: Sí, Dios.
0: Como él se siente solo, que esto lo explica muy bien.
2: Mirando con la ventana y...
0: Y luego en el baño, que se encierra y está solo y tal, ¿no? Entonces... el sentimiento de soledad y de maltrato lo vemos,
2: sí.
0: ¿Vale? Pero luego salta a otras cosas y se mete mucho videoclip por medio, entonces
2: sí.
0: Rompe mucho esa identificación que sentías,
2: sí.
0: Ya se te va, porque como te identificas con Michael sí. Jackson, de artista,
2: es eso,
0: ¿verdad?
2: Y es muy frustrante porque entran en cosas, yo qué sé, el tema de que era una persona que claramente por no haber tenido una infancia está intentando recrear esa infancia uh-huh. en su vida adulta y
0: claro,
2: lo ves
0: es un
2: rodeado,
0: trauma que tiene grande,
2: un trauma brutal,
0: sí, sí.
2: Y lo ves con los juguetes,
0: y
2: la obsesión
0: con
2: los animales
0: uh-huh.
2: y tal, y hay un momento que la madre le dice, pero no puedes tener amigos normales, y le dice, uh-huh. no, los animales son mis amigos. Es como, lo tienes ahí, tienes un conflicto brutal ahí y no lo vamos a aprovechar.
0: Claro. Una cosa que podían haber rodado que no tiene nada que ver con los juicios, Michael yendo al cole mirando
2: sí.
0: cómo los otros niños le miran.
2: Sí.
0: No me
2: sí.
0: lo digas.
2: Es que no lo hacen.
0: Enséñalo.
2: Es que literalmente
1: eso fácil.
2: La madre le dice, pero ¿por qué no tienes amigos?
0: Claro.
2: Es que todos me quieren tomar fotos y tal. Y es como, enséñamelo.
0: Es que enséñamelo. Este diálogo sobra. O sea,
2: sobra.
0: Sí. Si tú lo pones, ya vemos la vida del niño.
2: ¿Podemos hablar de la cantidad de diálogos explicativos que hay en esta peli?
1: Sí, un montón.
2: Es surrealista. Es que yo estaba mirando la peli y decía, me estás jodiendo la suspensión de credibilidad. No puedo entrar en esta peli. Si me estás constantemente... Pero claro, luego tienes los... Y es lo frustrante de esta película. Tiene momentos muy chulos. Tienes los momentos en los que ves a Michael Jackson haciendo el álbum Thriller. Que, voy a decir una cosa. Eso podría haber sido toda la película y yo habría estado feliz.
0: Sí,
2: sinceramente.
0: Pero
1: faltaría
0: entonces,
1: conflicto, ¿no?
0: Claro,
2: Sí, o sea... Pero quiero decir, es una... Toda la historia... Podría haber sido un cacho más grande de la película. No me expreso bien. Porque... Mm-hmm. Todo el mito que hay alrededor del álbum Thriller es una locura, las sesiones, su obsesión con crear el mayor álbum nunca antes visto. Ostras, cuando están recreando, cuando él está en... ¿Cómo se dice? Cuando él se le viene la idea del videoclip de Thriller, uh-huh. que está viendo películas
0: sí.
2: de terror clásicas, eso es chulísimo, porque es verdad, Michael Jackson era una persona amante del cine clásico, vemos cómo él menciona a Fred Astaire, a Greta Garbo y tal, uh-huh. y dices, enséñame eso. Enséñame más de eso, de las inspiraciones, de tal. O sea, si no, se siente todo muy desconectado. Luego, pum, saltamos otra vez a cuando los conflictos con el padre. Y de repente el padre, que fue un tipo horrendo, ya de repente, mi mujer me ha dicho que no le pegue, no le voy a pegar. Tío, la gente maltratadora no funciona así.
0: No, y luego, ¿Michael hace algo malo en esa película?
2: No. Es un ser de luz, es el puto ET.
0: Pero no hace nada absolutamente malo. De hecho, aquí somos tres guionistas, estamos de acuerdo que la riqueza de un personaje está en sus contradicciones, en
2: sí.
0: sus sombras,
2: sí, sí.
0: en su... Si no tiene sombra el personaje...
2: Y te voy a decir, si me haces un personaje que es un santo, hazlo sufrir. Hazlo sufrir para que al menos me dé pena.
0: No, sí, pena te da.
2: Pena te da.
0: Sí.
2: No,
0: esa parte
2: claro,
0: sí,
2: claro, no,
0: pero
2: da,
0: Michael
2: pena,
0: ha hecho cosas malas. No digo que se metan en los juicios ya,
2: no,
0: sí,
2: no.
0: Si es, pero ha hecho cosas malas en su vida.
2: Sí.
0: Y se habrá equivocado en decisiones que ha tomado. O sea,
1: que está producida por gente muy de
2: sí,
1: su
2: sí.
1: vida,
2: familia,
1: ¿no?
2: Sí, y además, ahí hay mucho...
1: Su productor, su manager, como estaba hablando todo el tiempo de un tipo que no me acuerdo el nombre, que lo primero que aparece producido por... Hay cinco nombres y uno es ese. Ah, ok, está hecho entre familia.
2: Sí, y es lo que da mucha rabia, y curiosamente Jared Jackson aparece en la peli.
0: No. Ya lo comentamos.
2: Ella dijo, a mí no me metáis. Sí. Y la hija también dijo, este no es mi padre. Esto es una peli hecha para los fans de mi padre, no es mi padre. Y ella decía, y ni siquiera es por lo negativo de mi padre, es que mi padre era más que eso.
0: Y luego falta otra hermana que era... Este hombre tuvo 10 hijos.
1: Sí,
0: ¿no?
1: Sí. No, ¿tantos?
2: Tuvo un montón, ¿eh?
0: Creo que sí, sí. Fuera del matrimonio, la toya. Sí, y dentro.
2: Sí, y no
0: sí,
2: solo
0: la
2: toya eso,
0: sí está.
2: Sino que...
0: Pero ostras, faltan otras.
2: Incluso si nos queremos quedar solo en la época thriller de tal, hay una parte muy chula. Es Billie Jean se inspira de algo que le pasó de verdad a Michael Jackson, que era una fan loca que le estaba diciendo, me estoy embarazada de una... he parido a uno de tus hijos, Michael. Te tienes que responsabilizar de ese niño. Y le estuvo mandando cartas y llegó a mandarle una pistola y diciéndote, si no vas a estar con este niño, tienes que suicidarte. Yo me suicidé al mismo tiempo y maté al niño. Y eso
1: no,
2: le causaba...
1: No,
2: y
1: no
2: eso... Y a él le causó pesadillas horribles y él vio también cómo a sus hermanos le pasaba que había fans que decían, no, es que en realidad te estás embarazada de tu hijo. Y el tío estuvo estresadísimo y al final a esa chica se descubrió que acabó en un centro psiquiátrico. Eso es oro narrativo, eso es oro. Bueno. Y podemos hablar de los traumas de Michael Jackson en su juventud y no hace falta que si no te quieres meter en los juicios, no te metes en los juicios, pero... Eso lo tienes, es de la época del thriller y me puedes dar un poco más que no sea todo conversaciones, porque hay más charlas entre Michael Jackson y el manager de las narices que no sé, que momentos que veamos a Michael solo, no sé, sintiendo cosas, expresando cosas, que no sea todo diálogo diciendo, buah, estoy triste.
0: Sí, la verdad es que
2: y
0: sí.
2: Me frustra.
0: Y hablando de guión.
2: Es que podría haber sido, poca broma, yo sí. A mí la primera señal de que esto me preocupaba era cuando vi al director, porque es el director de Training Day, Antoine Fuqua. Nada en contra de Antoine Fuqua, solo pensaba.
1: ¿Cuál es Training Day?
2: Training Day, la de Denzel Washington y Ethan Hawke, que hace Denzel de Alonso Harris, un policía corrupto. Y yo pensaba, ¿cómo pasamos de esto, de los Siete Magníficos y este tipo de cine, a hacer una de Michael? Y yo pensé, habéis ido a un director que sabéis que vais a poder... apaciguarlo un poco, porque esto lo metes en manos de, yo qué sé, Steve McQueen, Barry Jenkins o tal, de gente que se puede atrever. Esto te lo coge Barry Jenkins, director de Moonlight, a que te hace un peliculón.
0: Claro, pero...
2: Y entra... Pero claro, entra...
0: Los intereses... Claro. Exacto. Los dices, intereses de ellos no eran estos.
2: Pero es una pena.
0: Vamos a saltar un poco a Margot Money Troubles. ¿No?
1: Okay.
0: Sí.
2: Okay.
0: Dios, qué dificultad en el título. ¿La habéis visto?
1: Vi los primeros dos capítulos.
2: No, soy muy
0: El
2: malo.
0: Fanning, que cada vez que la veo quiero decir ¡Hasa! Por The Great.
1: Sí.
0: ¿O se la habéis visto? Sí, ¿se la habéis visto en español? ¡Hutsa!
2: ¡Hutsa! ¿Qué es eso? Es como saludan aquí. ¡Hutsa!
0: Era como en Rusia.
2: Sí, sí.
0: Es una palabra que vale para muchas cosas. Vale para decir bien, ánimo, tal. Entonces lo hacen y rompen el vaso y tal, ¿no? Entonces te pasas toda la peli haciendo ¡Hasa! Y te da como fuerza.
2: Sí, sí,
0: ¡Hasa!
2: Sí.
0: Y te dan ganas de tirar un vaso también, ¿eh?
2: Venga, los que tenemos aquí son de plástico, así que mira.
0: Pero cuando la veo, me acuerdo Catherine the Great, de Catalina la Grande, porque claro, la he visto. Aguanta, qué bien aguanta esta mujer los primerísimos primeros planos, ¿eh?
1: Sí.
0: Los aguanta muy
1: bronca,
0: bien.
1: Porque no envejece, no envejece, no hablo de las arrugas y todo eso. Es como que tiene cara de adolescente constante.
0: Sí.
1: Es como muy loco.
0: También me gusta que no está polioperada, no sé si se habrá hecho algo, pero parece
1: natural.
0: Una chica normal.
2: Es que las operaciones en actrices, por favor, que esto
0: y,
2: para
0: y ahora vamos a eso, ahora vamos a ese tema. Pero, bueno, empieza... ¿Sabéis de qué va, Margot?
2: No, sí. Cuénteme.
0: Es una chica muy jovencita que está estudiando en la uni, se lía con su profe.
2: Olé.
0: Y se queda embarazada. Y, pues claro, no tiene mucho dinero como para criar al hijo. Y aparece OnlyFans.
2: Ay, no.
0: En su vida.
2: Wow.
0: Y dice... Dice, ay, OnlyFans, ¿podría ganar dinero desde casa? Y esta es la premisa.
2: Bueno.
0: Aquí lo dejo, no quiero hacer spoilers y tal. Me parece flojita. Me gusta la premisa, pero me parece una buena idea mal llevada a cabo. No por la interpretación, que está bien. Sale Michelle Pfeiffer como madre de Margot, de Elle Fanning. Pero, mira, todo el rollo de la grabación de OnlyFans me aburre mucho. O sea, lo de los influencers, lo de qué voy a hacer para tener followers, me aburre muchísimo. Me gusta más la otra historia que esto. Y me gustan más los otros personajes.
1: Okay.
0: El de ella me gusta cuando despierta, pero ya es al final de la primera temporada. Cuando despierta y le sale un poco la lucha de... Quiero hacer esto. Sí me gusta una cosa, y es que está escrito y dirigido por mujeres y se muestran las mujeres de forma muy natural. Me refiero que cuando vas al ginecólogo y te hacen la ecografía esta de cuando no estás embarazada de muchos meses, la ecografía es interna. Yeah. Y entonces...
1: las ese mujeres, momento es muy... Eso lo dije, ay, cierto, ¿qué pasa ahí?
0: Ese momento donde tú estás en el ginecólogo y un extraño o extraña persona tiene que meterte una cosa dentro que
1: y
0: es,
1: hablemos, sí,
0: que
1: un
0: es
1: preservativo
0: dura.
1: A veces.
0: Exacto.
1: Pero un preservativo, decís, espera un momento, ¿dónde vine? ¿Qué estoy haciendo?
0: Y te dice, relájate. Y dices, ¿cómo voy a relajar? Está todo aquí para no relajarme.
1: Sí,
0: o sea,
1: sí.
0: Pero claro, además no es la ecografía que estamos acostumbrados. Es una cosa dura y grande que te mete y gira porque hay una cámara. Y tú estás ahí con cara de...
1: Bueno, voy a dejar
0: igual
1: que este dildo conectado a una máquina.
0: Exacto. Deberíamos hablar de cuál es tu color favorito o algo antes, ¿no?
2: Que inviten a cenar, mínimo.
0: Exacto.
2: ¿No?
0: Sí, sí, sí. Dime tu nombre, por lo menos.
1: Horrible. Horrible total.
0: Y entonces ese momento, esos diálogos de... O, por ejemplo, cuando tiene el pecho súper... súper inflamado del niño y tal. Creo que son cosas como muy sinceras. Que se pone dos lechugas y le mira a mí y le dice, ¿te ayuda? Y dice, no sé, pero por lo menos el frío calma, ¿sabes? Sí. No sé si me estará haciendo esto algo o no, pero
1: mí,
0: calma.
1: Yo no llegué a tanto, ni siquiera sabía lo de OnlyFans. Sí me gustó mucho la relación madre-hija, no la típica, ay, te ayudo, como
0: sí,
1: que la madre dice,
0: sí.
1: no lo hagas, como no tengas al bebé. Y ella, no, sí, quiero, tipo, mira que no te ayudo, mira que esta es tu decisión. No, bueno, la típica discusión, ¿no? Y de repente, cuando pare, el momento muy horrible, porque debe ser, o sea, como que entiendo los dos puntos, que ella pare y van a la de la clínica a la casa y la madre la está por ayudar y se toma el palo y dice, no me voy, agarra el descapotable, se va a laburar y ella está con el bolso de recién llegada sola entrando con un bebé y decís, ay, qué momentazo. Eso
0: sí.
1: Como, es muy una imagen que no te la olvidas.
0: Porque los personajes de alrededor, el padre, un hombre famoso de wrestling, que hace lucha libre se llama,
2: sí,
0: wrestling,
2: sí.
0: La madre, que trabajaba en Hooters y también la tuvo a ella de pequeña y se quiere casar con un señor que no tiene nada que ver con ella y que quiere como una vida fácil, ¿no? Y entonces es como, ahora mi hija ha tenido un hijo, yo voy a ser abuela y esta vida fácil que yo quiero ya no está.
1: Sí.
0: Se me va. También sí. me gusta cuando se sincera y dice, ¿pero por qué quieres tener ese hijo? Dice, no lo sé, no lo quería, pero ahora lo quiero. O sea, es como, no sé explicártelo,
1: sí.
0: Pero es mi hijo y lo quiero, ya
1: sí,
0: está.
1: Sentido. Sí,
0: sin más, no tengo dinero, no, vivo con roomies, voy a dejar de estudiar, me han echado del trabajo, pero yo quiero a este hijo, lo quiero. Esto es un poco el amor, ¿no? Que es un poco locura a veces.
1: Mm. Bueno, es la maternidad deseada, el famoso maternidad deseada o no deseada, eso es deseado. Sí, dicen cuando no tiene sentido de ser, pero uno quiere, si lo quiere, lo quiere en las formas que sea, la edad que sea. Pero bueno, está muy bien. Yo te salto a otra serie.
0: Venga.
1: Que me la van a rechazar. Pero okay. Hablando de OnlyFans, a ver si llego.
2: Vale.
1: Hablando de OnlyFans, OnlyFans está muy en boga, lo están poniendo en todas las películas, en todas las series. Yo soy defensora de Euphoria.
0: Pensaba que iba a decir, yo soy de OnlyFans.
1: No. No, ni ahí.
0: Y te iba a decir, dime tu nombre.
1: Arroba, no.
0: Vamos a ver a Pau.
1: Síganme.
2: Peor aún, defensora de Euphoria.
1: Defensora de Euphoria. Las dos primeras temporadas, por supuesto, están mucho mejor. La tercera temporada la están acribillando en todos lados.
2: Sam Levinson, vamos a por ti.
1: A mí... O sea, también es como que la critican tanto y me da como pena, pero paren, el director tenía algo que decir, quería mostrar algo, tenía muchas ilusiones y sueños, él quiere mostrar otra cosa. Bueno, lo que yo tengo para decir de esta temporada es que todos se dedican a... está muy mal la interpretación de, bueno, los personajes crecen, ¿no? Eso se tenía que mostrar, tenían que dejar el instituto, no puede ser que sigan todo el tiempo mostrando el instituto. ¿Y qué pasa con la gente que se la pasa haciendo dealer, se la pasan de chico en chico, haciendo cualquier cosa, no sé qué? Bueno, pasa que una termina siendo mula de unos narcos, las otras terminan siendo trabajando en un prostíbulo, la otra termina trabajando en OnlyFans. Lo que sí está bueno es como mostrando las consecuencias, ¿no? Porque Sam Levinson decía todo el tiempo, esto no es una serie para adolescentes, es para adultos, porque todo el tiempo criticaban que era demasiado duro. Y dice, sí, porque no es para adolescentes, no es un contenido apropiado para menores. Entonces quiso también, creo que un poco, aleccionar moralmente de, no todo, porque Euphoria es como una referencia de lo cool, ¿no? De la estética y tal. Pero después la consecuencia es, terminas siendo mula, terminas que con algún tipo que te está persiguiendo, con un marido que era de ensueños que al final debe un montón de dinero, que tenés unos mafiosos. Bueno, entonces la tercera temporada va de western y mafia, básicamente, que lo cual me parece divertido, me parece que trasciende un poco a la estética de high school y todo esto. Ahora, sí está mal, no es mal, no es mal ni bien, ¿no? Pero bueno, como no puede ser que todas se dediquen a la sexualización del cuerpo. Todas. Y una que trabaja en cine. Y el resto es, una es como la madama del OnlyFans, la otra es OnlyFans y la otra es trabaja en un prostíbulo y es mula.
0: ¿Y la que trabaja en cine es actriz o es técnico?
1: No, es guionista.
0: Ah, es guionista.
2: Wow, qué original.
1: Sí. Que es también la hija de... O sea, la actriz es una hija... Maud, no me acuerdo el apellido, Apatow, creo que... O sea, como que es una hija de un
2: súper...
1: Sí, mal. Sí. Que justamente me causa gracia porque todos están en teta, salvo Zendaya, y esta, que es como, no me vas a mostrar a la nena desnuda, ¿no? Sí. Por supuesto. Es la hija de este tipo tan famoso.
2: Sí.
1: Pero bueno...
0: Pero claro, cuando eres trabajadora... sexual, sí. ¿Qué amigos tienes? Igual solo trabajadores sexuales, ¿no?
1: Es que ese es el tema de OnlyFans, porque se habla de esto, de...
0: Quiero decir...
1: Justamente esta chica, la que trabaja en OnlyFans, la meten en la serie donde trabaja la hermana que trabaja de guionista, y es como, no vamos a meter a una trabajadora sexual, y ella dice, no, pero no soy trabajadora sexual, soy tal, no sé cómo se influencer, ponerle tal. Uh-huh. Y es verdad, no es, o sea... No tiene sexo
0: enseña,
1: con otras,
0: o sea,
1: personas.
0: Hay
1: claro.
0: Nudity, ¿no? Desnudos,
1: sí, fotos,
0: pero
1: imagen.
0: No. Claro. Esto es una cosa que se defiende mucho en Margot. He acortado el título porque es larguísimo.
2: Sí, ya está. Lo recortamos donde toca.
0: Que se defiende mucho. Ella cuando va a juicio dice: es que yo no tengo sexo con nadie.
1: Claro.
0: Yo hago desnudos, pero son arte. Uh-huh. Y claro, contradíceme y explícame dónde está la línea entre arte. Bueno.
2: Sí.
1: Sí. Es que ese es el tema. Lo loco es. O sea, un poco es triste, pero también es cierto. Que decís, wow, como esto que decía, estoy cansada de que todo el tiempo todo el mundo está en OnlyFans, que no soy influencer y tal. Pero por la crisis económica mundial, es verdad que en un grupo, vos vas ahora con gente joven, uh-huh. De 20s, uh-huh. Que no tienen mucho dinero, y mínimo de 10, 2...
0: No me digas.
1: ¿Están en OnlyFans o lo pensaron? ¿O tiene una amiga, una prima, una
0: ¿en
1: novia?
0: ¿Serio?
2: Yo tengo unas amigas que intentaron
0: vamos
2: meter fotos
0: encuesta.
2: De pies.
1: ¿Qué?
0: De pies.
2: De pies, yo tengo unas amigas que
0: bueno, pero de pies.
2: Pero vieron que la web... Estaba como muy mal diseñada, se llevaba como un porcentaje muy grande, pero gente hay
1: sí, es como
2: y
1: algo que
2: cada
1: es
2: vez
1: esta generación.
0: O sea,
2: cada
0: tú,
2: vez te encuentras más.
0: Tú que estás en los 20,
2: yo que
0: de
2: 10
0: 20. Amigos tuyos, ¿hay dos en OnlyFans?
1: Mujeres, ¿eh? O sea, hombres no, pero mujeres.
2: No.
0: ¿De 10 amigas tuyas hay dos en OnlyFans?
2: No en OnlyFans, pero hay
0: matiz.
2: Conocidos de conocidos de conocidos que sé que se dedican a ese mundillo.
1: Está como cerca, no es como,
2: o sea,
1: qué loco.
2: Ya. No,
1: la novia
2: es,
1: de alguien,
2: o sea,
1: la prima de alguien, la hermana.
2: He podido
1: de
2: como
1: alguien.
2: Saludar a gente o tomarme un café en grupos y saber que X de este grupo que estamos sentados ha hecho trabajo sexual, sí.
1: Sí,
2: o sea,
1: y en Latinoamérica
2: no es...
0: ¿Trabajo
1: más?
0: ¿Sexual o desnudo? Ah, no sabemos. Vale,
1: claro.
0: Okay.
1: Digo, es algo que... se está reflejando mucho, porque antes era más ficción, ¿no?
2: Sí, sí.
1: Y
2: pero
1: ahora
2: cada vez es más real, sí, sí.
1: Está
2: sí,
1: dentro sí. De la sociedad y de la juventud, porque no es gente de 30, es gente de 20 y más en Latinoamérica, que yo que voy, vengo de acá para allá, y voy, y la última vez tuve que tener una charla con una amiga que era muy joven y decía, no, pero sí, porque es más fácil, porque no tengo trabajo, porque me están por echar. Y como de mano a mano convencerla de que no sé, creo que al final no, pero bueno, me parece que al final no lo hizo, pero digo, hasta que está todo bien, el que quiere hacerlo, lo hace, y cada uno sabrá sus posibilidades económicas, tal, pero es muy loco como también las crisis económicas o las crisis globales o todo el tiempo de tema desde la droga, desde la frontera de México-Estados Unidos, desde la guerra, repercute, y eso repercute también en los guiones y lo que antes era un poco más fantasía, porque antes era como, ay, sí, una persona vende fotos en internet, sí, no, era fantasía, era como películas de miedo, y terminaba todo medio como fantasía. Ahora es,
2: es
1: la base.
2: Cada vez más y,
1: la base de un
2: y,
1: trabajo
2: y más
1: normal.
2: Popular, es eso.
0: ¿Creéis que algún día veremos una peli que se ha producido con dinero de OnlyFans?
2: Espero que no.
0: Que vayas trabajando en OnlyFans para producir una peli.
2: O sea, te voy a decir, me sorprende que no haya salido ya un cortometraje que vaya de eso. Me sorprende.
0: Ajá,
2: bueno, mira,
0: ¿cómo?
2: Es un cortometraje financiado por gente, por OnlyFans. Me sorprende que aún no haya salido algo así. O sea, si buscamos...
0: ¿Queréis que hagamos el primero nosotros? Nos metemos plano a plano en OnlyFans.
2: Plano a plano.
0: Y,
2: más
0: y producimos cosas.
2: Mira, mira. Una convocatoria más. Me dice que no y me lo empezaré a pensar.
1: Es que va a casar de a poco. Va a sonar como, bueno,
2: ¿qué
1: pie?
2: Un
1: dedo de un pie.
2: No, no, no. Mientras,
0: claro.
2: No, no, no. Es que claro, según lo que estemos hablando, a ver, un pie o estas cosas... Creo que la mayoría no tendrían problema enseñando fotos de pies.
0: Es que esto es un tema que se trata en Margot, porque ella empieza de una manera y
2: claro
0: luego vas
2: es gradual,
0: haciendo,
2: es gradual.
0: Subiendo, ¿no? Y entonces es un tema que se trata. Sí. Y quiero decir otra cosa más de la serie, porque me gusta mucho el personaje masculino del padre, que es un señor... fuerte de estos tipos de pues como un motero que hace wrestling y tal, pero a la vez puede ser dulce. Y esta visión del hombre me gusta.
2: Es chulo poder mostrar como eso, como todo el crisol que puede haber en la personalidad de una persona, que no siempre tenemos que seguir los estereotipos. Y volviendo, mira, que no se me olvide, mierda. Sí, volviendo a lo que decías de lo de que cada vez es más presente el trabajo sexual, hace poco me apareció una galería de arte online que hablaban de que las trabajadoras sexuales desde los años 90 han estado influenciando lo que es la moda, la ropa y tendencias, que si empezamos a registrarlo, viene mucho de eso, de las trabajadoras sexuales. E incluso una cosa más graciosa, esto cuando lo descubrí me hizo mucha gracia. Hay un local, de striptease, que en Atlanta, Estados Unidos, que se llama Magic City. Ese es un local... y esto no es broma lo que voy a decir, es en ese local ha sido donde ha nacido la música de los últimos 20 años, donde se ha popularizado. Es un local, esto es muy curioso, en el que muchos artistas de R&B, de trap, de rap, desde los inicios de los 2000, que ahí lo que se hacía era pinchaban tu canción ahí, y si el público le gustaba, era como una manera que la gente de la ciudad, porque parece que según qué ciudades americanas, ir a estos locales está más normalizado que aquí en España. Y llegaba a un punto de eso, de que muchos artistas de los últimos años se han popularizado primero en el club de striptease y su música, y por eso hay música con un tempo más lento, el hi-hat, esto, los sintetizadores, el 808, o sea, son sonidos que cuando alguien está pues ahí en la barra bailando, como que encajan y crea como una experiencia visual que... Parece que eso es lo que ha hecho que prolifere el tipo de música que tenemos en muchos sitios. Sí.
1: Bueno, ahí me va a decir que Rosalía está en Euforia.
2: Sí.
1: ¿Qué hace de prostituta?
2: Sí,
1: final,
2: actúa bien.
1: ¿Qué pensamos de eso? Nadie lo va a comentar.
2: No lo sé.
1: Actúa bien.
2: ¿Actúa bien?
1: ¿Sí? Para mí la gente que es más tan del escenario, tan tipo pop, Ariana Grande, todas estas, Lady Gaga...
2: Sí.
1: Son todas son actrices.
0: ¿Qué acento tiene Rosalía en inglés?
1: Habla todo como... Yo talking to me, claro. Como mal inglés.
2: Tiene un acento que le hacen entrevistas. Es un acento de aquí. Vamos a dejarlo en que es un acento muy de aquí.
1: Lo exagera. Y habla mucho en español y todo el tiempo le dicen, pero no que no sé hablar español, hablar en inglés. Y habla en inglés.
2: Sí. Pero sí, o sea, cada vez... y seguramente vamos a ver... Pues más, y mira, a ver, la peli que ganó los Oscar hace nada es Anora, o sea...
1: Claro.
2: Claro, cada vez lo tenemos más presente. Y Sean Baker ya hizo con la de
1: Tangerine, sí.
2: También, de trabajo, sobre el trabajo sexual. O sea, cada vez nos encontramos en una sociedad que, debido a la...
0: Está más sexualizada.
2: Está más sexualizada y aparecen plataformas con las que yo tengo mi conflicto ético-moral... que se dedican más bien a depredar en esa situación económica de estas personas que no va a ayudar. Pero bueno, no me voy a poner muy activista porque estamos en un podcast de cine.
0: Voy a contar anécdota.
2: Adelante.
0: Anécdota.
2: Sin miedo.
0: Cuando estás en Las Vegas, ¿habéis ido a Las Vegas?
1: No,
2: no he pisado Estados Unidos.
0: Cuando vayáis a Las Vegas, veréis que tú sales de tu habitación del hotel, bajas abajo y ya están las strippers, los strippers y tal. Antes de desayunar están por ahí en tetas, pasando, joder, dándote unos folletos y tal, que dices, oliendo como a noche ya, ¿sabes? Como, como a perfume de noche, de no haber dormido, y tú estás ahí recién levantado diciendo, uff, ¡qué pereza esto ahora! Sí, por la mañana.
2: No tengo mi café de la mañana.
0: Por la mañana con niños y tal. Wow. Y ellos están ahí. Hola, pasa como un autobús que está como abierto. Y están ellas ahí en las barras haciendo cosas, oliendo alcohol. Yeah. Y tú piensas, no te has acostado aún, ¿verdad? No, pues no. Muy temprano para esto igual.
1: Parece o sea, no fui a Las Vegas, pero siendo, me interesa ir porque me parece que sería como un decorado, ¿no? Como, nada es real, siendo que es, mira, muy ficticio.
0: En Las Vegas los casinos son como en Las Vegas, o sea, claro, cuando vas la gente está saltando o bailando o llorando, o te dan una ficha de pronto de, ah, no te conozco de nada pero te invito a esto, o te doy una ficha y tal, es muy como en las pelis. Wow. Las Vegas.
2: Es gracioso, sí, porque cada anécdota que cuentas de Las Vegas me recuerda a Miedo y Asco Las Vegas y siento,
0: bueno, aún no he contado
2: en esa peli no hay nada fantástico, es la vida, podrías llamarla un documental, porque madre mía, qué miedo me da.
0: Bueno,
2: no, es un sitio.
0: Mi Dios, con Las Vegas tiene muchas drogas. Yo aún no he contado nada de drogas en Las Vegas.
2: Sí.
0: Pero hay gente que no sabe ni dónde está, ¿eh? En Las Vegas.
1: No, me imagino.
0: Y hay gente que no sabe cuántos días lleva despierto. Sí. Bueno, creo que ya lo dije.
1: En Llores del Mar.
0: También,
1: tampoco.
0: También pasa.
2: También.
1: En julio, agosto, Llores del Mar.
2: Es que
1: Ibiza. Me da lo mismo.
0: Ibiza.
1: No fui, pero chunguillas, me imagino.
0: Ibiza en temporada de verano.
2: Conocí, mira, esto es gracioso. Yo fui a la uni con una chica que su padre durante años fue el jefe de Pachá.
0: ¿Ah, sí?
2: Sí, sí, sí. Y me dijo, he visto cómo a mi padre lo han amenazado de muerte, nos hemos tenido que mudar, mi padre ha tenido que dejarlo, nos ha dejado con deudas de no sé cuánto. Yo decía,
1: pero euforia.
2: Es que es eso. Al final llega un punto que dices, es que no es exagerado, esto pasa y tienes que decir, vale, cualquier guión que escribamos se va a quedar corto. Se va a quedar corto con lo que te puedes encontrar un día en Ibiza o en Las Vegas.
0: Bueno, es que realidad y ficción se retroalimentan, ¿eh?
2: Sí. Y hay momentos que tú dices, esto ha tenido que salir. No me quiero meter en ese merdé, pero el momento de Ábalos diciendo, yo es que descubrí por primera vez lo que era el ghosting. Hablando de cuando él estaba con prostitutas y que una le ignorase los WhatsApp, dices, es que ni el mejor comediante hace esto. No, es que me saquen de esta serie, por favor.
1: Me encanta ese diálogo.
2: Es brutal. Es que es eso, o sea, y tú lo cuentas y lo apuntas para un diálogo sin que esto haya pasado y te dicen, pero qué ministro, pero...
0: De hecho, el primer script doctor...
2: Sí, te lo tumba.
0: ¿Cómo va a decir esto?
2: ¿Cómo va a decir esto? ¿Estás loco? Bueno, como...
0: Piénsatelo bien.
2: Yo te lo juro, es lo gracioso que... Mira, hilando esto, los de The Boys, que empezó como una...
1: Aplauso de que no sé cómo alguien pudo llegar a vender eso en algún momento. Así, sí. Sí, totalmente.
2: No, y es un cómic, que el cómic es aún más bestia, o sea...
1: Pero el cómic siempre hay más licencia.
2: Sí, sí. Y es lo gracioso de que, claro, los guionistas de The Boys hicieron la última temporada, que es malísima, pero bueno, ya me quejaré de eso. Ha pegado un bajón la serie, las cosas como son. Y uno de los motivos por los que ha pegado el bajón, esto es muy gracioso, escribieron la temporada antes de las últimas elecciones americanas diciendo, Trump va a perder, no hay manera de que Trump gane. Los propios guionistas de vos diciendo, no, esto no hay quien se lo crea, de que Homelander, básicamente Trump, sea el ganador. Trump gana las elecciones y los guionistas de The Boys están diciendo, tío, sacamos capítulo y cada vez sale este hombre y hace una burrada mayor que la del capítulo. Y claro, era la broma de que, ostras, ni los que estaban haciendo la mayor sátira, o sea, momentos...
0: Esto me suena a déjà vu. ¿Lo hemos hablado?
1: Sí,
0: ¿o soy yo?
2: Creo que lo he
0: comentado.
2: Vale. Es que hay un capítulo muy gracioso. Bueno, básicamente hay un personaje que se llama Stormfront en The Boys, en la segunda, tercera temporada. Es una nazi, es literalmente una superhéroe nazi. Uh-huh. De los primeros superhéroes que se crearon. Y es una tipa que, básicamente, bueno, como buena nazi, hay momentos en los que está como intentando convencer a Homelander, el Donald Trump de esa serie, no, tenemos que crear un mundo de superhéroes arios. Y claro, porque hay otros personajes que son superhéroes que no son arios. Y tú ves, bueno, pues la historia tal, y dices, bueno, qué fumada. menos mal que no tenemos un presidente que está haciendo estas gilipolleces.
0: No, claro, tenemos un presidente que está haciendo otras.
2: Claro, luego, entre todas las noticias, Trump amenazando invadir Groenlandia y diciendo que sus genes lucharon contra el COVID, y dices... Ya no se puede hacer sátira política.
1: Me interesa todas estas locuras que suceden en los guiones, en las películas, de que uno puede... O sea, como que me animé más a escribir guiones cuando vi la cantidad de delirios que hace la gente que no pide permiso, ni pide feedback. La moraleja es el feedback compensa.
2: Y es lo gracioso, incluso el propio Jordan Belfort, el tipo en el que se basa la película El Lobo de Wall Street, él dijo, no, si es que la peli se queda corta de la mierda que hacíamos. Y dices, hostia.
1: O sea, me imagino.
2: Wow.
0: Sí, yo siempre me acuerdo de la frase de Scorsese que dice, tu trauma es tu creatividad.
1: Sí.
0: Cuando tienes algo muy así...
2: ¿Cómo lo quiero? Sí. Es que, madre mía, el día que... Madre mía.
0: El día que lo veas, que lo abraces.
2: Yo un día me cruzo con él, me da un infarto. Me da un infarto. Como la escena de Los Sopranos, que hace un cameo, que él está caminando por la calle y todos... ¡Oh, ¡Scorsese, Dios mío, te quiero! Yo voy a ser ese.
0: ¿A qué ha venido, no? ¿A Sitges?
2: Sí.
0: Creo que vino. Tarantino vino, seguro.
2: Sí, hombre, Tarantino le encantaría Sitges.
0: Vino. Sí, ya vino, sí. Yo me acuerdo de haberle visto en Sitges, pero Scorsese... Sí. No recuerdo.
2: Pues para el día que venga, le mandamos un besazo desde aquí.
0: Pues como que suena ya, ¿no? Que nos vamos. Suena vamos, despedida.
2: Vamos que nos vamos.
0: Le quiero dedicar el programa, si os parece bien, que no hemos presentado a nuestro técnico, Carles Rius.
2: Un besazo para
0: y
2: Carles.
0: Y queremos dedicárselo a su hija Mariona, que está aquí, nuestra espectadora más pequeñita.
2: Sí, la más joven del equipo.
0: Espero que no haya niños más pequeños escuchando.
2: No
0: creo que fuera posible.
2: Que nos sigan en Spotify, si están.
0: Pues nada, nos despedimos hasta la semana que viene. Muchísimas gracias. Acordaos que estamos los lunes en la 98.1 FM a las 8 de la tarde. Y en Spotify, cuando queráis. Plano a plano.
2: Un besazo. Chao.
1: Adiós.